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Hoy arrancó pues el huracán bolivariano. Comenzó la batalla Miranda.

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0: 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Es la candidatura del futuro. 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
1: Comandante.
0: Los que quieran patria, vengan conmigo.
1: Se queda.

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